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1: Son las 6:17.
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0: Son las 6:33.
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0: 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Son las 6:47.
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1: Son las 7 con 4 minutos.
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1: Son las 7 con 20 minutos.
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0: Son las 7:38.
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0: 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Son las 7 con 51 minutos.
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0: regresamos.
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2: Son las 8 con un minuto.
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0: 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Son las 8 con 18 minutos.
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0: Son las 8:35.
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0: 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Son las 8:50.
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2: Son las 9:01.

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1: Son las 9:16.
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0: Son las 9:33.
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0: 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Son las 9:47.
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1: Ya son las 10 con 17 minutos.
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1: Ya son las 10 con 44 minutos.
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1: Son las 11 con un minuto.

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Son las 11 con 19 minutos. 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
1: Son las 11:46.
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1: Son las 12 con 3 minutos.
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1: 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Son las 12 con 21 minutos. 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

0: 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Son las 12 con 52 minutos.
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1: Es la 1:03.

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1: Es la 1:21.
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0: 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Es la 1:50.
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Son las 2 con 19 minutos. 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

0: 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Son las 2:47.
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1: Son las 3:03.

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1: Son las 3 con 20 minutos.
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0: 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Son las 3 con 50 minutos.
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1: Son las 4:01.

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1: Son las 4 con 19 minutos.
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0: 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Son las 4 con 48 minutos.
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1: Ya son las 5 con 19 minutos.
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0: 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Ya son las 5 con 47 minutos.
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Son las 6:18. 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

0: 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Son las 6:47.
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Son las 7 con 17 minutos. 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

0: Son las 7:34.
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0: 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Son las 7 con 48 minutos.
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1: Son las 8:03.
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7: Estamos en esta mañana con todos ustedes, muy buenos días, ánimo, estamos en este 6 de junio, bienvenidos, hey. Vamos a darle con todo, estos son los clásicos, el

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1: Buenos días, esta mañana. Gracias, Cofitán. Cofitán, muy buenos días. ¿Cómo estamos en esta mañana? Muchas gracias también por acompañarnos. Y el momento para saborear un riquísimo café. Gracias por acompañarnos en esta hora por la mañana y disfrutar de un rico café. Muy, pero muy buenos días.
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2: Son las 8 con 17 minutos.
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4: Ay, ay, ay, buenos días, esta mañana. Gracias, gracias por estar con nosotros en esta hora. Y gracias por estar ya en este momento prendidos y metidísimos ya con nuestra música para todos ustedes. Gracias, gracias.
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4: Bueno, pues 8:19 minutos, 8:19. Buenos días, a seguir trabajando, a seguir echando ganas, sencillamente. 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

Angie. Buenos días, Angie. Así me gusta, todos puestos las pilas. La verdad, la verdad. Clásicos noventas, esto es de la música de Pandora.

0: 8:27 minutos, 8:27 en esta hora por la mañana. Muy buenos días, gracias, gracias. Y estamos.
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0: ¿Qué pasó, Lisbeth? ¿Cómo estamos? ¿Cómo pinta la sierra en ese momento? Por cierto, ayer estando en la feria de Independencia y disfrutando, ¿por qué no? Lo disfrutamos, el fútbol así es, ¿verdad? Alegre, nos hace reír, nos hace emocionarnos, nos hace soñar, nos hace ¿por qué no? Ponernos sentimental y también igual para quienes somos de verdad aficionados a ese deporte, ¿verdad? Con la cara levantada y la frente mucho más con nuestros jugadores. No soy de las personas que en redes sociales está criticando, ni mucho menos ya diciendo que están tirando la playera y que jugamos bien y perdimos como siempre. No, yo creo que esa es parte también de nuestra vida, el luchar, sencillamente, luchar todos los días con la frente en alto, porque muchos que usted seguramente tendrá en sus redes sociales son de otros países, y en otros países reconocen inclusive a Mora. Un jugador de Inglaterra le pide hasta su playera de Mora. Entonces, ¿por qué nosotros tenemos que ser tan despectivos? Algunos, no todos, porque muchos sí reconocimos que por primera vez, Diego, por primera vez la selección mexicana nos hizo sentir el sabor de octavos de final. Falta un gol, un bendito gol, pero ellos también hicieron su juego. Así es que así es el deporte. No podemos quejarnos del árbitro, no podemos quejarnos de nada. Hubo errores, hubo desaciertos, pero así es la vida también. La vida es un juego donde tenemos errores, tenemos aciertos, tenemos desaciertos, tenemos triunfos, tenemos fracasos, tenemos alegrías, tenemos llanto. Pero ¿qué sigue? Como la función debe de continuar. Así es que eso para mí así fue, y la verdad yo espero que usted sea también de esas personas positivas, de ser alguien que reconoce como yo el trabajo que hicieron esos muchachos, y la verdad cayeron, ¿verdad?, de frente. Yo en la plataforma tengo unos amigos que son de otro país que ni siquiera calificaron. ¿Y para qué le hicieron? No, hombre, los tundieron, porque pues imagínense, México siente ese sabor, lo ha tenido siempre, ha calificado siempre los mundiales, es cabeza de grupo. Y para que vengan otros a decir, ah, que lo que pasa, que los mexicanos, papacito, ahí sí te das gusto de contestarles, porque le dices, bueno, nosotros lo vivimos, pero ustedes, ay, padre, tu selección, ¿cuándo va a calificar, hijito? ¿Vale? Pero en fin, este es el deporte y hay que tomarlo así. Ayer, pues también igual, no, nadie esperaba que cayera Brasil. Pues estuvo a un gol también Brasil, ¿verdad? Y pero todos traen muy buenos jugadores, hay que reconocer. México, un gran jugador naturalizado mexicano, que si checamos la ley migratoria, desde el momento que son naturalizados, son mexicanos. Y no faltó el que criticó, no faltó el que dijo, no fue gol de México, fue de otro país. Ay, por Dios santo. Bueno, pero ¿para qué te pones a discutir en redes sociales? Es lo más tonto, ¿verdad? Así es que enhorabuena. Pero les decía yo, porque anoche me tocó también trabajar en la Feria de Independencia por el fútbol, pues comenzamos tarde el evento, porque pues se transmitió ya y estuvo muy alegre. De verdad, no hay como ver un partido con bastante multitud, porque ay, te la pasas súper bien. Nos mojaron de todo, porque hay muchos que compran pues cervezas o pantalón tirando. Pero que se gusta, ¿no? Es un momento de alegría, ¿vale? Bueno, así es que enhorabuena, felicidades. Y bueno, anoche entró, sin darnos cuenta, un frente frío. Pues yo estaba acostumbrado que está tibiecito por la nochecita, y cuál, nos va llegando un frío, la verdad. Ay. 8:31, disfrutemos. Y lo más importante es que estamos vivitos y coleando, que estamos con salud, que es lo más hermoso. Por eso yo le digo desde muy temprano, entremos con ánimo, entremos con alegría, ¿sale? Y yo siempre digo, me encomiendo a Dios y digo, Dios mío, permíteme no meterme en lo que no me importa en este día. ¡Feliz mañana! Voy a un corte de mensajes y volvemos.
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3: Son las 8 con 32 minutos.
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2: Buenos días, muy buenos días, doña Lupis Boy. Doña Lupis Boy, ¿cómo está usted? ¿Qué es su buena vida, por Dios santo? Aquí estamos con todo también igual en esta hora por la mañana.
3: Sí, Paquito, muy buenos días, excelente lunes. ¿Será que me puede complacer con una rola de Flans? Las mil y una noches, saludos desde el norte, Candelaria.
2: Perfectamente, doña Lupis, gracias, gracias.
3: El programa a las 6.
2: Ay, no. Oiga, a propósito del programita, doña Lupis. Doña Lupis, quiero agradecerle muy cumplidamente, doña Lupis, quiero agradecerle, lo voy a hacer así públicamente. Una gran amistad con su servidor, principalmente con mi familia, con mi esposa, mi colochita, con toda mi familia, mi hijo, que pues no se encuentra acá, ¿verdad? Nos une una gran amistad. Y la verdad, cuando doña Lupis me dice, venga, tengo un platillo para usted, lo disfruto mucho. Y estos días fue el motivo ese. Una preparación especial que hizo para su servidor y mi familia. Gracias, doña Lupita, muchas gracias, de verdad. Se le quiere mucho, se le admira, se le respeta. Mujer luchona, la verdad, mujer luchona. De eso, indiscutiblemente, es mi admiración para usted, mi cariño y de toda mi familia. Y usted sabe que mi colochita la quiere mucho. ¡Dale! 8:36 minutos, voy contigo, Checo.
4: Tienes razón, don Paquito. Ahora sí, perdimos, pero no por qué tirar la playera. Ahora sí, se ve que le echaron entusiasmo. Ahora hay veces que pierden. Y nada de nada. Pero esta vez sí. Hasta si pierde uno, contento se queda.
2: Sí, mi Checo. Y nos queda ese sabor, ¿no? Que por primera vez en la historia de Mundiales México acaricia el octavo y punto para irse a cuartos. Pero bendito Dios, ya. Ahí está. Debemos seguir poniéndonos la camiseta. Y como dice mi cuate, ya de los riegos. Yo tengo bien ponida la playera. Así dice, güey. Es una tarantadazo. Bueno, gracias, Lisbeth. Gracias, dice Lisbeth. También ya le dije, Lisbeth, está un poco mala señal de internet. Igual aquí no te preocupes. Aquí también igual hay problemitas con la señal de internet. Y me imagino que mis carnales también allá en Estados Unidos, pues también igual viven este problema, ¿no? Pero no está en la internet al 100. Doña Mari, también igual agradezco mucho. Fue el primero de los mensajes que recibí. Doña Mari, aquí de los rumbos de Cash. Ahí me está escuchando. Claro que ya viene su feria de Cash, ¿verdad? Ya viene. Es la feria de la Virgen del Carmen, ¿verdad? Si mal no estoy. Bueno, mi Chequito, muchas gracias por tu mensaje. Así debe de ser, ¿verdad? Así debe de ser. Y fíjese que también igual de esta vez, doña Lupis, ¿qué más me dice?
3: Gracias, don Paquito, por sus palabras. Y ya sabe usted que lo estimo bastante, tanto con mis hijas y mis nietas, más que nadie. Gracias por su amistad, se lo agradezco bastante.
2: Ándele, pues.
3: Ahí estamos a la orden, hasta para servirle.
2: Hasta con sus yernos nos llevamos, pero de maravilla, por Dios santo. Muy bien, gracias. Entonces, fíjese, en resumida cuenta lo que platiqué ahorita con ustedes, que muchas veces hay fracasos como el que ocurrió con un equipo asiático, donde hasta el propio presidente de la República se metió para hacer una investigación en por qué su equipo tuvo una mala actuación, porque no ganó ni un solo partido, ¿verdad? La sensación que hubo de Cabo Verde. No puede haber otro equipo que haya tenido una gran sensación como fue Cabo Verde hasta el momento, pues vaya. Porque los demás han sido siempre competitivos. Su portero. ¿Ah? Su portero que, si Dios quiere, cambiará también su situación, porque al parecer lo están jalando ya para una liga de Estados Unidos donde posiblemente va a estar jugando hasta con Messi. Entonces la vida da muchas cosas. La vida es así, sencillamente. Por eso la vida debe de continuar. La vida sigue igual. Lo que yo le he dicho en resumidas palabras, yo quiero que se lo diga Julio Iglesias. Si usted no le captó lo que yo le dije, escuche qué dice Julio Iglesias, ¿vale?

0: realidad, señoras y señores. La realidad de todo esto. ¿Vale?
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3: 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Gracias.
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3: Ay. 8:54 minutos, 8:54.

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1: 8:57 minutos, 8:57, muy buenos días. Venga.

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1: Son las 9:01.

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5: Ok, estamos de vuelta y buenos días. 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Ya está entonces. 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

0: Dicen que los lunes ni las gallinas ponen, ¿verdad? ¿Será cierto? Que te tienen su calendario las lunas, las gallinas.
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0: ¿Qué tiran por las gallinas? No, hoy no. Hoy no voy a poner porque es lunes. Nah, ven. La gallina dice, venga, ¿a qué va a ser pues? ¿Verdad? Bueno, le mando saludos de Margaritas a mi carnalito, a mi Chusito. ¿Vale? Hoy te voy contigo, Chusito, porque también tengo el profe Robert.
2: Apreciable, Paquito, que tengas un buen inicio de semana. Dios te bendiga.
0: Igualmente, profe.
2: Recuerda siempre la felicidad, la paz y la salud. Hasta luego.
0: Y el que domina la mente lo domina todo. Dale, mi profe Robert. ¿Qué pasó, mi Checo?
3: Paquito, ¿será que no me puede pasar mi tema de José José?
0: ¿Mi cena? Ya yo escucho, sí, mi cena. ¿Mi cena? ¿Cuál es, Bocheco?
3: Maestre, por favor, con eso, para que siga yo dándole a la chamba.
0: Ándale, pues, mi Chequito. Yo escuché mi cena. Alguien que me diga si escuché mal o cuál será, pues entonces. Dale. A ver, aquí mi Chusito, a ver, me decías cuál.
4: Me llamas como José Luis Perales.
0: Venga.
4: Esta sí es clásica.
0: Esta sí es una clásica. La canción normal fue ochentera, pero ya Perales la remasteriza a un buen estilo. Y la verdad me encanta esta versión que es.
5: Te presentamos un clásico de los noventas.
0: Sí, mi Chusito, y es Margarita. Te mando un abrazo bien fuerte, hermanito. ¿Vale? Vamos un día en flor de café. Vos, carnalito, vos allá recordar nuestros tiempos de

0: 9:20. Bueno,
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0: 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Bueno, pues entonces, muy buenos días esta mañana. Buenos días, licenciada Montes, ¿cómo estamos con todo el personal de Coffee Time?

0: chulada, por Dios santo, chulada. Un clásico. Un clásico de verdad. Estamos de vuelta en esta hora por la mañana. Muy buenos días, buenos días. Regresamos en esta hora por la mañana. Es lunes. Es lunes y las gallinas sí ponen, no se equivoquen.
1: 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Son las 9:25.
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3: Bueno, hice una publicación de Bocinha, que pues no es el nombre del portero. Bocinha, yo estudiando un poco la historia de ese portero que fue la sensación de Cabo Verde. Bocinha, es un apodo que le pusieron. En portugués, Bocinha es abuela, porque según cuando jugaba de niño, este portero, la sensación, Bocinha, solía mucho protegerse con su abuela. Ay, un doblón o lo que tú quieras, iba la abuela, lo curaba. Entonces, la plebe, que también son canijos allá en Cabo Verde, qué bonito, la verdad, es una isla muy hermosa, africana, que está entre africanos y portugueses. ¿Qué lugar tan hermoso tiene nuestro planeta, de verdad? Y me puse a verlo y me quedó la duda, ¿dónde queda Cabo Verde? ¿Cómo vive Cabo Verde? No, sus campos rústicos, por eso venían más fuertes jugando, y fue la sensación. Y bueno, pues publiqué esto de Cabo Verde, el portero Bocinha, que ya le dije lo que significa. Ahora también igual trascendió que será el nuevo portero del equipo de Miami, que dirige el exfutbolista David Beckham. Así es que mucha suerte a Bocinha. En la publicación que hice, pues yo sin... la verdad me di cuenta rápido, lo reconocí y dije, ¿cómo? Sí, entonces Claudio Pablo, el dueño del grupo Brindis, pues también comentó y así lo puso. En la publicación, se lo merece. Y entrando a la publicación me doy cuenta que sí, voy corroborando, y aquí en su página dice, ¿qué tal? Soy Claudio Pablo Montaño, tecladista del grupo Brindis. Gracias por estar al pendiente. Y bueno, pues qué gustazo, le respondí y va de vuelta otra vez que me clava un like por ahí. Muchas gracias. Bueno, pues de las publicaciones tan hermosas que he recibido. Si lo hace Claudio, ¿por qué no lo han hecho ustedes? Pregunto yo. ¿Qué pasó, doncecita? ¿Ah, todo bien? ¿La familia? ¿Al 100 también? Bueno, bueno, 9:31 en esta hora por la mañana, muy rapidísimo. A ver, aguánteme. Si tengo algo por acá, si no, vamos a ver, voy con Sandy, buen día.
4: Hola, buenos días, don
3: Buenas,
4: Francisco. Buenas, con placer, hay algo con Maná, la de Cómo te extraño, mi amor, ahí recordando viejos tiempos. Ah. También 1997, poquito, cuando yo tenía unos mis 14, 15 años.
3: Ah, ya llovió.
4: Para cerrar los ojitos y recordar aquellos tiempos.
3: Sí,
4: te
3: sí.
4: Un saludito, que tenga un excelente y bendecido día y ánimo, que estamos iniciando la semana.
3: Ándale, pues. Es Maná, Cómo te extraño, corazón. Así está la letra, la música de este grupazo. También igual que hizo de las suyas ayer en el partido, ¿eh? Muy bueno, ¿eh?

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Son las 9:37.

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5: 9:40 minutos. ¿Se acuerdan de este clásico de los 80s?
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0: Buenos días, 9:50 minutos.

0: 9.52 minutos, 9.52 a través de los clásicos de Boone FM para usted.
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0: Ah, qué bárbaro, por Dios santo. Qué bárbaro, qué bárbaro. Bueno, bien, bueno, bueno. Ey, ey, ey. 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
0: 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Dale, ya estamos entonces, muy buenos días, en esta hora por la mañana regresamos, ¿vale?
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0: ¿Se acuerdan de la canción de Ana Cirré, Casi Perfecto? Bueno, ¿cuál será ese casi? Casi, casi. A ver, escuchen. ¿Recuerden a Ana Cirré? Su éxito ochentero que fue Casi Perfecto.

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1: Ya son las 10 con un minuto.

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1: Pero qué bárbaro, por Dios santo. Vámonos, vámonos, vámonos. Estará muy bueno el jaripeo. Hay uno que se mete en unos porrazos. Ay, padre. Imagino yo que estoy montando esos toribios. Bueno, Raulito, vámonos.
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1: Bueno, bueno, ahí estamos aquí con todos ustedes en esta hora por la mañana. Muy buenos días. 10:16 en esta hora de la mañana. Aquí con la presencia de el periquito, el Junior. ¡Ya!

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1: ¡Oye!
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5: Buenos días, 10:20, vámonos en esta mañana. La música de los socios del ritmo y Cuisillos. Para usted en esta mañana.

Qué bonito, de verdad, qué bonito en esta mañanita. Mire usted nada más, Ya está, buen día en esta mañana. 10:24 minutos. 10:24.

0: la música de Yuridia y Edith Muñoz me hace tanto bien, me hace tanto bien.
1: Ya son las 10 con 28 minutos.
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3: Bueno, en esta mañana, muy buenos días. Gracias por estar con nosotros. Seguimos a través de Boom FM. Buenos días.

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8: Disco 43, seguimos con nuestra música a través de Boom FM.

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2: ¿Cómo estamos? Portugal.
3: España. ¿Cómo estamos, don Paquito?
2: Portugal, España.
3: Portugal, España, a la 1:00 p.m.
2: Va a salir chispa.
3: Estaremos viendo ese encuentronazo, la verdad, muy bueno.
2: Es por teleabierta, ¿no?
3: Por teleabierta, sí. Debe paga.
2: Sí, claro. Bueno, todo sigue. Portugal, España. Su último mundial de Cristiano va a irse con la frente en alto.
3: Así es, esperemos que Portugal pase a los cuartos de final o España.
2: Ajá.
3: Ahora sí que están grandes figuras en los dos equipos.
2: Sí, ya de este continente únicamente. Ah, no, todavía se la juega Colombia, ¿no?
3: Así es, Colombia el día de mañana.
2: Colombia.
3: Y Argentina también.
2: Y Argentina.
3: Tenemos el partido a las 6:00 p.m. de Estados Unidos contra Bélgica.
2: Ajá.
3: Sería la otra sede mundialista jugándose también el pase a cuartos de final.
2: Exactamente.
3: Esperemos que, pues, al que sea Estados Unidos pase, que es anfitrión también.
2: Sí, sí, sí.
3: De ganar a Bélgica para
2: los dos de casa ya se fueron, que fue Canadá, y bueno, con la frente en alto nuestro México.
3: Así
2: la verdad
3: es,
2: orgullosos de ver a todos.
3: Un gran partido el día de ayer, la verdad, cardíaco, pero muy buen partido, y ahora sí que ya se terminó,
2: claro,
3: el mundial para México.
2: Históricamente, pero digan lo que digan, históricamente México es el primer mundial que llega y disfrutamos los octavos.
3: Así es.
2: Siempre ha sido ganamos uno, perdemos otro, ganamos y pasamos de panzazo.
3: Así
2: y hemos dependido de otros países para poder pasar a una. Porque muchos dicen que nos llevamos muy bien con los coreanos. Porque los coreanos en un mundial, si no ganaban, México quedaba fuera.
3: Sí.
2: Y todos gritábamos de que coreano eres nuestro hermano con tal de que ganaran.
3: Sí, porque por la diferencia de goles y clasificaba la tabla.
2: Y de ahí
3: y
2: viene.
3: Pero sí, muy buen partido el día de ayer.
2: Buenísimo, la verdad. Era un duelo también de estrategas, tanto de Aguirre como también el de
3: Inglaterra.
2: Inglaterra, la
3: así
2: verdad.
3: Es, la verdad. Pues ahí, pues así, nada más con el penalti pudo meter su gol Harry Kane, porque de ahí no hizo nada. ¿No?
2: Nada, parece. Nada, lo mataron por la marcación que le pusieron y sí.
3: Así es, no hizo nada. Igual, al cierto, los cambios.
2: Aguantar más a Fidalgo. Un tronco es lo suyo. Me gusta cómo juega. Hubo otros que también igual merecían entrar, pero vaya, pues el Piojo en cierta forma lo mirábamos ya cansado.
3: Pero sí, también si te das cuenta estuvo de arriba abajo, de
2: no,
3: arriba
2: hombre,
3: abajo.
2: Corrió a morir.
3: El Piojo Alvarado, también reconocer Eric Lira, igual que hizo un gran papel, la verdad, control de balón, recuperación, pases y todo.
2: Ajá.
3: También Gilberto Mora, que la estuvo rifando ahí. La verdad estuvo muy buen el partido.
2: Buenísimo, es decir que el día de hoy estamos viendo a la 1 más o menos.
3: A la 1 empieza el partido.
2: Me desconecto para ver Holanda.
3: Holanda.
2: No, Holanda, Portugal.
3: Portugal.
2: No, es que Holanda es muy bueno, solo como los helados nada más.
3: Sí. No,
2: pues, no.
3: Te antojó una tu paleta de Holanda.
2: A un mordisco. Mordisco. Bueno, pero sí, entonces, España.
3: España, Portugal.
2: Portugal.
3: ¿Lo viste? No sé si. Oye, o sea, perdóname.
2: Y estaba viendo el partido de Brasil.
3: Así, estuvo muy bueno, la verdad, también. Estuvo buenísimo. Fíjate que yo lo miraba el partido como que estaba muy lento. Muy lento el partido. Con calma tocaban, así.
2: Pero qué cabezazos de ese.
3: Pero
2: animal.
3: Qué golazo se aventó Erling Haaland también.
2: Sí, Haaland, sí.
3: Y el gol que entró al 70 más o menos, entró Neymar Jr. Entró a jugar y ya
2: ¿Pues metió su gol?
3: Pero en penas. En penas.
2: Pues sí, pero de como sea, pues tenía que meter.
3: Y se burló pues y ya estaba ahí que quería meter otro gol y aquí que
2: ya. Ya no, lo mataron ya.
3: Imagínate.
2: No, si algo me fastidia de este jugador de Brasil es que por todo quiere foul, todo, y lo buscaba, pero el árbitro no se lo tragaba.
3: No, y el árbitro.

0: Pero pues no paraba el encuentro y seguía ahí uno arriba.
1: Bueno, ya, a las 12 se
0: paga. A las 12 es el programa ya.
1: Programa, ya, por favor, ya. Ya córrete el Roy, dicen. Ah, bestia. Bueno, mi estimadísimo Roy, yo a las 2 los escucho un ratitillo, porque ya sabes que me voy a encerrar, pues ya.
0: La concentración de Portugal es España.
1: Ahí les voy a estar pasando los datos, ¿ah, bueno?
0: Oye, claro que sí.
1: Dale, pues, ya quedan 3 para que sean las 11 de la mañana. Con razón ya tengo hambre.
0: Ya es hora.
1: Ya, verdad, es la hora de un desayuno, ¿vale?
0: Helis Cafetería.
1: No nos manda nada el Roberto, ¿ah? El Roberto Bolañez.
0: Bolañez, Si nos escucha,
1: Que mande mi antojo, que ya sabe cuál es Roberto, ¿ah? Ya sabe cuál es.
0: Que nos mande un itacate, ¿eh?
1: Ay, no, mi club sándwich con eso. ¡Vámonos! ¡Feliz mañana!

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1: Son las 11:02.

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1: 11 con 8 minutos, 11-8.

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2: Son las 11 con 15 minutos.
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0: Son las 11 con 31 minutos.
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0: 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Son las 11:51. 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
1: Son las 12 con 7 minutos.
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3: Son las 12 con 14 minutos.
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0: Muy buenas tardes, familia. ¿Cómo estamos? El día de hoy iniciamos la semana.
1: Vamos.
0: Las 12:18 del mediodía. Y estamos comenzando con la

La semana preparando ya algunos, ya en los últimos preparativos, ¿no? Para las diferentes graduaciones que ya se aproximan, que ya se avecinan. Empiezan las carreras de todos los papás que ya, bueno, van a sacar a sus bendiciones de la escuela, los diferentes grados de

0: Oigan, y a propósito, ¿ya pagaron apuesta, muchachos?
1: Oye, pana,
0: ¿qué tal ese marcador del día de ayer? ¿Cuántos estuvieron al borde de los gritos y del llanto? Y no quiero ser ave de mal agüero, pero se los dije. En esta nos quedábamos. Activamos rápidamente las líneas de comunicación 963-311-1947 para el WhatsApp. ¿A quién le quieres mandar un mensajito? ¿A quién le quieres mandar un saludo? ¿Qué tema quieres escuchar en este arranque de la semana? Desde luego también el 963-636-7492, la línea directa a la cabina de Boom FM.
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0: Oye, quiero también que se reporten todas las personas que trabajaron el día de hoy, quienes no. Los diferentes negocios a donde nos escuchan, a donde llega la señal de Boom FM. ¿Quiénes sí están laborando, muchachos? Pasen lista. Repórtense. ¿Quiénes sí siguieron las instrucciones de poder descansar el día de hoy o no?
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0: Empieza la comunicación a través de los audios 963-311-1947 es el WhatsApp y tenemos la terminación 3742. Buenas tardes.
3: No te es mencionando ese partido, oh, Sirra. Ya viste. Me estoy estresando y todavía cruel.
0: Se los dije.
3: Ya no, dijera el Junior. Ya.
0: Te lo dije, mi Checo, te lo dije. Claro que sí, por supuesto. Yo se los había comentado, dije, nos quedamos en esta, pero bueno, no me hacían caso, no me querían creer. Total, ahí está el resultado. Y como bien mencionas, hay mucha gente que anda con la cruz de olvido, ¿verdad? El Taller Jiménez, siempre firme. Perfecto, gracias. Saludos especiales. Ahí la terminación 9514 que ya se está reportando. La terminación 3025. Isra, buenas tardes. ¿Me podrías pasar la canción de Hasta que te conocí de Juan Gabriel? Para llorarles a gusto a la selección, gracias.
1: Vamos.
0: Claro que sí, por ahí, por la terminación 3025, vamos a complacer con el tema Hasta que te conocí.
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0: 0292 dice por acá. Dijo usted que en esta etapa se quedaba la selección, es usted brujo. No es que sea brujo, no, es que es intuición nada más, es mera intuición. Y sale a relucir mucho lo que se comentaba en algunas redes sociales por ahí. No sé si la vieron, yo creo que sí.
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0: Un dicho ya bastante conocido.
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0: Jugaron como nunca, pero perdieron como siempre.
2: Abajo.
0: Terminación 6118, Pinturas Max, presente Israel, gracias. Saludos especiales a todo el equipo de Pinturas Max, muchas gracias por estar en la frecuencia.
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0: Qué bueno que están trabajando, muchachos, qué bueno que ustedes sí respetaron los lineamientos de las diferentes labores.
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0: Terminación 0164, Isra, buenas tardes, acá andamos ya al 100 con la programación. Saludos para tío Fide. Que anda con todo en la excavación para la cisterna. Pasa la canción que de esa tristeza mía

de Banda Machos. Claro que sí, mi buen Alex, por ahí terminación 0164, por supuesto vamos a tomar en cuenta tus peticiones musicales. 2511, mi amigo Angelito, buenas tardes, amigo Isra, espero estés bien y ya estés un poco recuperado de la gripa. Ahí vamos, hermano. Saludos para ti, deseándote un excelente inicio de semana. Me puedes complacer con la canción de Este Dolor de Sonido Master. Excelente la participación de todos ustedes, muchachos, muchas gracias. Vamos a dar paso entonces a la programación en este momento. Señoras y señores, empezamos con buena música, vamos a bailar, vamos a sacudirnos esas malas vibras y esto se titula de Grupo Cumbia Nova. ¡Chévere, qué chévere, qué chévere! 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

Ok, muchachos, estamos de regreso, ya regresamos. 12 del día con 29 minutos. Y escuchamos también la participación de Grupo Cumbia Nova, Tus Mentiras. Terminación 92-95. Buenas tardes, amigo Isra. Una rolita cumbia especial. Onda Trópica.

0: Ok, muchachos, estamos ya de regreso. 12:29 del día. Pero, vámonos rapidísimo al corte. El primer corte de la media, regresamos enseguida. No le cambies, estás a la mejor frecuencia, 101.5, Boom FM. No te despegues de la frecuencia, ya viene más música. Por supuesto, Jimena Méndez ya está con nosotros. Regresamos enseguida, no le cambies.
1: 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Son las 12:30.
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5: Señoras y señores, ¿cómo están? Buenas tardes, muchachada preciosa que ya está en comunicación con nosotros. Somos la familia de Boom 101.5 y pues bueno, presentación no se necesita, muchachos, porque ya se la saben quién les está hablando. Yo soy su amiga, su hermana, su confidente, su particular, su íntima, aquella, su maestra favorita del mundo mundial. Yo soy Jimena Méndez y me da un gustazo que me escuchen a través de Kaboom 101.5. Y bueno, ¿cómo estamos? Felices, contentos, alegres. Yo sí estoy feliz, mi querido Israel, porque el perder también se gana mucho. Cuando perdemos también se gana. Y es que valió la pena cada minuto. Los últimos 40 minutos fueron de amor, de emoción. Bájale tanto. Cara chiqui baby. Fueron de emoción y felicidades, México. ¡Felicidades, México! Yo estoy anonadada, entusiasmada y anhelada por la selección mexicana que tenemos hoy. Por hoy, 26 muchachos que me hicieron pasar, ¿qué será? Los últimos 40 minutos más intensos de mi vida.
6: Claro, por supuesto.
5: ¡Tóxicos!
6: No, y es que fíjate que, la verdad, como bien mencionas, no, o sea, no es tanto como demeritar a la selección, no es demeritar a la selección, pero realmente, yo, y se los dije, justamente platicaba con ellos al inicio. Yo se los dije.
5: Israel es brujo.
6: No es por nada. No, quémelo. No. No es ser brujo, no es nada de eso.
5: A la hoguera.
6: yo estaba convencido. Y es que al momento, cuando da la alineación de que iba contra Inglaterra, pues obviamente un gran equipo, por supuesto, lo superaban en estatura, principalmente en estatura, ya con eso, ajá, tienes una desventaja. ¿Por qué? Porque entonces la zancada del deportista inglés, pues obviamente es más larga que la del mexicano, en cuestión de la estatura promedio. Entonces por ahí tenía mucha desventaja la selección. Y bueno, digo, yo no sé mucho de fútbol y tampoco soy quien para meterme a estar como que pues criticando de alguna forma, por llamarle, ajá, o por ponerle un título, okay, pero la verdad para mí eso fue como que un indicador que pues a la selección le iba a afectar bastante. Y bueno, aunque la selección mexicana pues obviamente predominó el partido, manipuló bastante tiempo la cancha y el balón, entonces pues bueno, esos dos goles, los dos primeros goles fueron los que marcaron, o creo que fueron el detonante como para pues marcar la diferencia en el marcador.
5: No manches, yo estoy feliz, yo estoy contenta, muchachos. Oigan, ¿nos están viendo en vivo ahorita?
6: Sí, claro.
5: Para decir la página.
6: Sí, adelante.
5: ¿Cómo se llama la página, amigo?
6: Estoy en la mía, en la de Israel Castañeda.
5: Israel, si ustedes se van al Facebook de Israel Castañeda, le dan like. No es que tienes perfil restringido, hermano.
6: ¿Cómo crees?
5: Qué fiero los que tengan. ¿Sabes qué me está pasando últimamente? Me están mandando bastantes solicitudes. Ese amigo, tú me estás mandando solicitud, pero tienes el perfil restringido como Chihuahua. Voy a ver cómo estás.
6: Claro.
5: ¿Qué es lo que haces?
6: Por supuesto.
5: Quiero chismosear en tu vida y no se puede porque traes.
6: ¿A qué te dedicas? ¿Si tienes o no relación?
5: Ahora.
6: No, o sea, los perfiles restringidos, o sea, ¿cómo?
5: Claro, no, pero bueno, independientemente de eso, el chismosear en la página, porque para eso mandas una solicitud de amistad, quiero pensar, ¿no? Para chismosear en la página del otro, no pongas tu perfil restringido, es más, voy a quitar mi página de perfil restringido y lo voy a hacer abierto.
6: Ok.
5: He dicho.
6: Perfecto.
5: Caso cerrado.
6: Ok, señoras y señores, pues bueno.
5: Ya está mi canción ahí, que te pedí.
6: Ya está, ¿no? ¿Ya la quieres escuchar?
5: La quiero escuchar. Bueno, ahorita la vamos a escuchar porque hoy, ¿sabes qué se me antoja, mi querido Isma?
6: A ver, dime.
5: En agradecimiento a la gran selección mexicana que tenemos, a estos muchachitos, incluyendo al chiapaneco, que la verdad detonó en todo el mundo.
6: Claro.
5: Todo el mundo lo conoce ahora, a nuestro querido Gilito.
6: Sí.
5: Entonces vamos a escuchar puras rolas que se escuchan en el Estadio Azteca.
6: Me parece
5: ¿Qué
6: perfecto.
5: ¿Qué te parece?
6: ¿Empezamos
5: todas
6: con la primera?
5: Todas las rolas que se escuchan en el Estadio Azteca, si se puede de una vez. Si no, ahorita que terminemos. Pero quiero agradecer a todos los mexicanos que se unieron a esto, porque sí, ya se terminó el sueño mexicano. ¿Para qué le armamos? Se terminó esa emoción, ese sueño mexicano. Esa fiesta que desde hace cuándo empezó el... ¿Cuándo? 11 de junio. 11 de junio, imagínate, ya nos vamos el mes completo de pura fiesta.
6: Sí, claro.
5: Pura fiesta, la verdad que los mexicanos, si algo podemos destacar es qué buenas fiestas nos armamos. Se terminó el sueño mundialista, muchachos, perdimos 3-2, pero dimos lata. Y
6: sí,
5: eso
6: por supuesto.
5: Es lo que a mí me agrada.
6: Oye, y también, bueno, los ingleses se dieron cuenta del nivel de juego que tiene la selección.
5: De verdad,
6: bastante
5: al finalizar,
6: buena.
5: Cuando terminó el último pitazo, los de los londinenses se abrazaron con una cara de vaya, hasta que esto terminó. Ya
6: sí,
5: no,
6: claro.
5: Los últimos 20 minutos no salían de la media cancha de la parte de los londinenses. Entonces, la verdad que los hicimos sufrir y sudar la gota gorda, las pobres. Es que también los 2 metros y cacho que miden y nosotras, chiquiteos.
6: Justamente es lo que yo te decía.
5: Como
6: pues,
5: los mexicanos deben decir.
6: Claro. Sí.
5: Toda esencia bonita viene en frascos pequeñitos.
6: Últimamente yo he visto puro pirata, pero bueno, esa es otra cosa. Tenemos ya los mensajes a través del WhatsApp 963-311-1947. Por acá 6141 dice, ya llegó mi suegra.
5: Ay, cosas.
6: Empezamos fuerte
5: fuerte.
6: Fue el viernes, ¿no?
5: Mensaje. Sí, ya llegó ese.
6: Fue el viernes.
5: Usted, ¿sabes qué? Me acuerdo de aquel, no sé si te acuerdas de aquel mensaje que decía, yo pensaba, a mí me gustaba usted hasta que vi a su hija.
6: Sí, oye.
5: Pero lo bueno, la belleza está en familia.
6: Por supuesto.
5: La belleza queda en familia.
6: 9514, el Taller Jiménez, dice maestra Jimena, saluditos para la banda del Taller Jiménez.
5: Saludos para la banda del Taller Jiménez que me está escuchando en la 101.5, muchachos. Un besote, se lo merecen.
6: Terminación 4074, mira qué bonito, dice, estaba triste, pero al escuchar tu voz se me alegró el día, maestra Jimena.
5: Ay, qué bonito, Colatón, gracias, voy a hablar más.
6: La terminación 9287, hola Isra, buenas tardes, yo no trabajé porque estoy de vacaciones y regreso el jueves. Oye, qué envidia. Qué envidia.
5: Algún día voy a ser como tú, amigo.
6: Yo también quiero tener vacaciones. Justamente cuando estaba toda la gente como que descansando, viendo si trabajaba o no. Algunos negocios, si te das cuenta, ahorita Comitán se siente o se nota muy tranquilo.
5: Está tranquilo. Estamos entre tristes, serenos. Desconozco si el día de ayer, como cada partido que nos tocaba de México, vinieron aquí a la fuente. Desconozco.
6: Por ahí vi unos videos, pero muy tranquilo.
5: Tranquilo.
6: Vi unos videos donde había gente, sí, pero tranquilo. No, como la euforia de haber ganado un partido, ¿me entiendes?
5: ¿Sabes qué pasa? Que aunque mira, hoy por hoy el mexicano, sí, ayer lloramos tantito y hoy nos despertamos, nos secamos nuestras lágrimas y dijimos, órale, que la vida sigue, hombre, y no pasa nada. ¿Saben qué? En estos octavos de final entendí que los mexicanos sí nos unimos bastante para la fiesta, nos unimos. No, es que la verdad fue impresionante todo lo que nos hicieron sentir. El fútbol, imagínate si así nos uniéramos para ayudar a las demás personas.
6: Claro.
5: Fuéramos un país bueno, dejar de ser tercermundistas tantito.
6: En el aspecto de que también, bueno, también lo hemos visto que el mexicano también es solidario, se une mucho. Situaciones que ha pasado el pueblo. Y se ha unido bastante, y eso creo que también hace una diferencia sobre todos los demás. Digo, porque se siente la hermandad entre mexicanos.
5: Sí, la verdad hasta los extranjeros se enamoraron de México y de toda la calidez mexicana. Somos una chingonería, señores, lo tenemos que decir. Se tiene que decir y se dijo. Y felicidades, México, felicidades. Vamos a poner puras rolitas que se escuchan en el Estadio Azteca. Así que tú nos tienes que mandar al WhatsAppero 963-311-1947. ¿Cuáles son esas rolitas que se están escuchando o que se escucharon en todo este proceso del Mundial aquí en México? Y pues bueno, ya no pasamos de los octavos de final, ya no nos fuimos a los cuartos, pero tuvimos gran cantidad de tiempo en la cancha. Imagínate, nosotros los mexicanos tuvimos 23 tiros y los londinenses solo 6 tiros, imagínate.
6: Claro.
5: En la posición del balón nosotros tuvimos el 66% del tiempo y los londinenses solo 34%. Los pases fueron nosotros entre 465 y ellos 260. Y al finalizar, pues sí, fueron 3 goles Londres, 2 goles México.
6: Claro.
5: Pero esa emoción, ese amor.
6: Sí.
5: Ni siquiera yo, que me gusta el fútbol, tuve ese amor por la cancha. Hoy por hoy, gracias a toda la selección mexicana, los amo.
6: No, de verdad, que sí, sí, se le agradece. Y sobre todo,
5: gracias.
6: La parte en que nos hizo soñar, al final de cuentas. Nos hizo soñar, nos hizo vibrar, nos hizo cantar, nos hizo estar al filo de la emoción en el televisor o en la pantalla que hayamos visto el partido.
5: Oye, ¿dónde lo vieron, por cierto? Fíjate que yo hice algo que este Mundial intenté hacer. El primer partido fue con Boom FM, la familia de Boom FM.
6: Claro.
5: El segundo partido fue con los amigos. El tercer partido fue en un restaurante bar, que se detonó también bien gacho.
6: Ajá.
5: Y este último la pasé en plaza porque dije, quiero ver diferentes puntos de vista. No,
6: sí,
5: y
6: claro,
5: la verdad, en plaza estuvo genial. La emoción al mil, muchísimas
6: ¿Ayer
5: personas.
6: ¿Ayer estuviste en plaza?
5: Ayer estuve en plaza.
6: Ok, perfecto.
5: Mi idea era ir al cine porque me dijeron que se ponía muy bueno en el cine y ya no encontré boletos.
6: Ok.
5: Entonces me quedé en plaza, pero igual, o sea, la emoción a tope, a full, me encantó. Y que venga otro Mundial para México, de verdad, somos buenos anfitriones.
6: Sí, claro que sí, por supuesto, la euforia del mexicano, que bueno, él de por sí que
5: estamos locos.
6: Aparte de que tenemos el nopal en la frente, tenemos
5: estamos
6: la
5: locos.
6: Fiesta también en la sangre.
5: De verdad,
6: y eso es lo que marca la diferencia a otras nacionalidades. Y bueno, lo vimos, lo disfrutamos, lo gozamos, lo lloramos, pero bueno, se quedó en el camino la selección mexicana.
5: Y la vida continúa.
6: Sigamos
5: adelante.
6: El chiste es, bueno, que se preparen mucho mejor ahora, creo. Por ahí viene un cambio de director técnico.
5: Así es, nuestro Rafita.
6: Y ojalá pues tengan mejores resultados para un próximo Mundial.
5: Y ojalá sigamos así, muchachos. Ya estamos viéndolos a través del WhatsApp 963-311-1947. ¿Dónde pasaste este último encuentro de México contra Londres? Cuéntanos cuál fue tu experiencia. ¿Lloraste? ¿No lloraste? ¿Qué fue lo que pasó? ¿Qué comiste? Te queremos escuchar y te queremos ver a través del WhatsApp. Pero vámonos a una cancioncita.
6: Vámonos a una canción. Ahorita que mencionabas la parte de las canciones del Mundial, este tema que realmente marcó mucho también. Yo sé que vas a escuchar. ¿Qué conoces este tema principalmente?
5: ¿Qué
7: ni de lágrimas ni nada.
5: Ay, esa no, por favor.
6: Esa no, señoras y señores.
5: Él es el señor de señores, hombre. El señor Juan Gabriel en esta canción que detonó el día de ayer, pues la derrota de México. Pero somos felices y somos mexicanos y arriba México.
6: Él es el divo de Juárez, Juan Gabriel. Hasta que te conocí.
5: Hasta que te conocí.
6: Regresamos.
7: Señor mamá. Eso y muchas cosas más.

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2: 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Son las 12 con 53 minutos. 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

Una de la tarde con 57 minutos, muchachos. Vamos a seguir avanzando con el programa el día de hoy. Y te voy a presentar rapidísimamente otro tema para que nos pongamos a bailar en esta hora de la tarde. ¿Qué te parece si te presento a este temazo? No te pertenece.

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1: Es la 1:02.

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3: Ok, muchachos, 1:04 p.m. Estamos de regreso y entrando a la segunda hora ya de Kaboom, la explosión musical. Oye, Jimena, tenemos muchos mensajes, tenemos muchos mensajes.
4: ¿Qué dice el público?
3: Tenemos muchos por acá, terminación 9622, dice... Saludos, doña Jime e Isra.
4: Ay, qué mala onda.
3: 2-0, ¿viste? Ya los estamos escuchando. Yo ayer ya sabía que México iba a quedar eliminado. Pensé por un momento que sí se podía. Porfa, ya que andan con las rolas del Estadio Azteca, quiero que quiero la que va a empezar el partido, se llama Titanium de David Guetta. Bueno, estamos en México, Jimena.
4: David Guetta.
3: Bueno, a él. Bueno, a él. Él.
4: David Guetta.
3: David Guetta. Claro que sí, vamos a complacer con esos temas. Todos los temas relacionados a lo que estábamos, bueno, lo que escuchamos durante los partidos del Mundial. Bueno, es lo que estamos, bueno, más, principalmente lo que reproducían en el estadio Azteca.
4: ¿No? Bájale tantito, mano. Sí, o sea, el punto de acá es que nos demos un ejemplo de todo lo que se vivió en el Estadio Azteca. Y la verdad, millones de aficionados todos los días. Y después del Estadio Azteca, al Ángel de la Independencia. Y todo lo que escucharon, bandas en vivo todo el día, por Dios.
3: Claro, por supuesto.
4: Canciones como Mi Mayor Anhelo, El Rey.
3: Uy.
4: Esto es México. ¡Cielito lindo!
3: El Rey, yo tengo un tema a debatir. Ustedes me dirán, muchachos, si les gusta o no. Por ahí, el tema de Maná.
4: Ay, ¿y el de Oye, mi amor?
3: No fue Oye, mi amor, fue la del Rey, precisamente.
4: Ah, pero con Maná, esa no me la escuché.
3: No la escuchaste.
4: Pero sí lo vi que se hizo muy viral y ya no me dio tiempo de escucharlo.
3: Le bombardearon por todos lados a Maná,
4: no me
3: y a
4: digas.
3: Fer.
4: Hay,
3: sí,
4: que buscarlo,
3: de verdad.
4: Hay que buscarlo.
3: Está, digo, en lo personal no me gustó, no me agradó.
4: Okay.
3: La verdad, no me agradó, pero bueno, nada más no vayan a poner el himno de la América, dice por acá la terminación 6141.
4: Ish.
3: No, hermano, eso no.
4: No, jamás, nunca.
3: Sí, la terminación 1271. Buenas tardes, maestra e Isra, saluditos. Hasta los ingleses ya no podían más y los jugadores mexicanos andaban con todo.
4: De verdad que sí, te digo que fue impresionante. No se ven ni por dónde venían los garrotazos,
3: sí,
4: los,
3: claro,
4: ingleses.
3: Claro, por supuesto.
4: Y pues es que también viven, Meden dice, miden 2 metros y cacho, pobrecitos los mexicanos, no podían con su alma también ya.
3: Claro, por aquí, terminación 2871. Dice por acá, hola, buena tarde, bendecido inicio de semana. La que suena en el estadio es La Chona.
4: Muy okay. Bien, La Chona, mira. Sí, también.
3: Perfecto.
4: La Chona.
3: Un saludito para mi hijito Hernán Emiliano, que le fascina La Chona.
4: Oye, pues
3: que se ponga a bailar con la chona. Entonces ahorita vamos a programar el tema. Al niño le gusta bailar con el tema de La Chona.
4: Ok, ¿y quién es La Chona? Yo pregunto. ¿Te sabes la historia de La Chona?
3: Ah, ¿cómo no? Claro,
4: ¿te sabes la historia de La Chona?
3: Óyeme, mira, si no me lo sé, también me lo invento.
4: A ver, cuéntame.
3: Claro, ahorita te voy a platicar, perfecto. 4226 dice, hola, buenos días. La canción que más se escuchó en el estadio fue la de Ella Durmió. Sí, de Soda Stereo.
4: Ah, perfecto. Ella durmió.
3: Sí, Soda Stereo.
4: Al calor de esa.
3: Creo que sí.
4: ¿A poco también sonó esa? Oye, sí, mira, sí. Pues vamos anotándola ahí de una vez.
3: De hecho, por ahí habían algunos cortos o incluso comentarios donde se quedaba, obviamente, como que el micrófono
4: en silencio
3: y se escuchaba el fondo.
4: Sí, es cierto.
3: Así es. Terminación 13. 50. Creo que ese es para ti, Jimena.
4: ¿Qué dice?
3: Hola, buenos días. Saludos desde Alabama. Una canción, por favor. Oye, mi amor, de Maná, Jimena. Recuerda que eres valiosa, bendecida. No solo eres una mujer maravillosa, también eres una maestra que inspira con el corazón. Nunca dejes de enseñar y nos anima a ser mejores. Tu dedicación, dejas huella que duran para siempre.
4: ¡Ay, qué bonito! ¿Quién es? ¿Quién es?
3: Quiero. Leiber.
4: Mi Leiber precioso. O sea, Leiber, por Dios. Claro. O sea, Leiber.
3: ¿Quién es el único que se esfuerza, no, que se esmera? No, sí, el único que le pone el empeño a un mensaje que te manda a ti.
4: Leiber. Claro. Leiber, Leiber de mi corazón. Te mando un beso, chiquillo bebé. Y gracias por esas palabras tan bonitas que me descabonan. Me hablas, mi querido Leiber.
3: 3742. Tenemos otro audio. Muy buenas tardes.
5: No te preocupes, Isra. Es David Gutiérrez. Hay que acordarte que la maestra dice los bicles.
3: Los bicles.
4: Aquella bicles.
3: Dice. De seguro los bongles también.
4: Los bongles.
3: Los bongles.
4: Las salitas también.
3: También la canción que suena en el estadio es México, el México en la piel.
4: México en la piel, por supuesto. Okay. También estuvo muy, muy sonada. Y eso es lo que me gustaba, que bajaban el sonido para que todo el mundo coreara las canciones y funcionó. Y la verdad, por eso los extranjeros quedaron anonadados, porque decían, qué bárbaro México, cómo canta.
3: Claro.
4: Y es que no necesitamos de un micrófono para ser cantantes, amigo. Yo no sé por qué hay tan poquito mexicano cantante, pero que está en Hollywood. Debería de haber mucho más. Los mexicanos cantamos todos, aunque no sepamos cantar, cantamos.
3: Sí, siempre al final de cuentas como que te da esa ganita, esa espinita, ¿no? De
4: querer, cantar en algún momento. Por supuesto. Sí. De verdad que no, fue una cosa bárbara. Yo no sé por qué me perdí este mundial. Si hubiera ido una de mis 2-3 fechas ahí. Porque tonta. Nunca le vi un... No vamos a pasar, te lo juro. Fui muy malinchista.
3: Okay.
4: Después del primer partido dije, no, ya no vamos a pasar al segundo. ¿Para qué? Y mira, ¿hasta dónde llegamos? Octavos de final. Gracias, México. Y vamos a seguir entonces con todas las canciones que tenemos, muchachos. Recuerda que estamos en vivo desde la página de Israel Castañeda, que ya me están viendo por ahí. Hola, chiquibabies, ¿cómo están? Tan simple, tú escribes ahí Israel Castañeda, pues ya entras al en vivo. No, pero te tienen que mandar solicitud primero, ¿verdad, mano? ¿No? Entras al en vivo de Israel Castañeda, hombre, y ahí nos estás viendo en este momento. Y próximamente, porque también la semana pasada, Isra, me comentaron que por qué no hemos hecho en vivos desde la página de Boom FM. Vamos a empezar a hacer en vivos.
3: Sí, vamos a empezar ya con eso también. ¿Qué te parece si mañana aventamos el primero directamente de la página?
4: ¿Va?
3: Y pues bueno, para que también toda la gente que sigue Boom FM de cerca a través de redes sociales, por supuesto, pues tengan la oportunidad de cotorrear un ratito con nosotros. No
4: cotorreo,
3: solamente con nosotros,
4: cotorreo.
3: También por ahí. Y algunos compañeros que están dentro de la barra también, pues vamos a invitarles para que hagamos un en vivo con ellos y bueno, podamos estar interactuando con toda la gente que sigue fielmente a la estación que está siempre firme, Boom FM.
4: Boom FM. Vámonos ya con la primera cancioncita, mano.
3: ¿Qué te parece? Me parece excelentemente bien. ¿Y qué te parece este tema de que pues obviamente también sonó?
4: Uy, chulada, chulada. Oye, Sí estoy bien orgullosa de ser mexicana.
3: Yo también,
4: te
3: claro que sí, por
4: que
3: supuesto.
4: Sí.
3: Claro.
4: Viva mi patria, chulada.
3: Que viva México, señoras y señores, la voz del señor Luis Miguel.
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3: en México en la piel.

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1: Es la 1:15.
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0: 1:23, ya regresamos. Y escuchamos otro de los grandes temas que se estuvieron, pues bueno, escuchando a lo largo de esta temporada en el Estadio Azteca. Y me refiero nada más y nada menos que a Soda Stereo, de Música Ligera, el título.
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0: Terminación de mi amiga Lisbeth Domínguez. Hola, buenas tardes, mi queridísimo amigo Israel Castañeda y mi hermosa maestra Jimena. Mil gracias por esta magia de este inicio de semana. Mil gracias por alegrarme y cambiarme mi lunes. Saluditos para ti desde Guadalupe Victoria. En verdad, mil gracias por existir y darme felicidad durante la programación del día de hoy. Muchas gracias, mi Liz. Liz,

0: Muchas gracias. Un abrazo fuerte para ti hasta allá, allá en Guadalupe, Victoria. Hasta donde llega la señal de Boom FM. Muchas gracias por estar en esta frecuencia. Que tengas un excelente inicio de semana. Te mandamos un abrazo fuerte.
1: Abajo. Arriba. Saludos, Milis, preciosa. Saludos hasta Guadalupe, Victoria, y a todos los que nos están escribiendo a través del WhatsApp. Pero les mandamos mucho amor. Y me estoy olvidando de algo. Hoy es lunes, inicio de semana.
0: No voy a trabajar.
1: No voy a trabajar. ¿Y no fuimos a trabajar?
0: No. Bueno, yo sí.
1: Bueno, yo también. Pero ¿quién me dijo ten dos trabajos?
0: Claro.
1: ¿Quién me dijo?
0: ¿Quién te dijo? Sé maestra y sé locutora.
1: Sé locutora y sé cantante y sé maestra de ceremonias. Así y sé mero. Mamá y sé.
0: Oye, sí, también yo tomóloga. Yo también ya voy a entrar a las ceremonias.
1: Sí, vas a entrar, mano.
0: Sí, también ya tengo.
1: ¡Órale!
0: Tengo. En esta semana me confirman de una secundaria. Okay. Y el 14 tengo de primaria.
1: Ok, ya no me toca a mí el miércoles, ¿no? Que te dicen, okay. El miércoles me toca con Cebetis. Con Cebetis me toca y vamos a estar dándole la clausura al Cebetis 108. Entonces, pues ahí vamos a andar. Mientras tanto, vamos a seguir trabajando. Porque si, ¿para qué vivimos, pe? Para trabajar.
0: Claro, por supuesto.
1: Qué flojera las personas que están en su casa solo viendo tele todo el día.
0: Qué flojera las personas que están ahorita de vacaciones.
1: Qué flojera las personas que están haciendo nada. Ay, no, qué feo. Métanse a trabajar,
0: de chavos. Verdad, hagan algo productivo. La envidia, ¿verdad?
1: La envidia nos corroe, amigo. La envidia nos corroe. Imagínate que no nos gustaría estar ahorita frente a la playa.
0: Oye,
1: con
0: no,
1: un coctelito.
0: Un ratito no, también. Ay. A mí me gusta la playa, pero un rato.
1: Dos, tres días.
0: Punto. No, yo creo que con dos estoy bien.
1: No, sí. Dos, tres días para que veas. Bueno, tienes que ver el lugar. Yo siempre soy de, si voy a un lugar, ¿qué voy a conocer? Uh-huh. Y en cuántos días lo tengo, ¿qué cosa voy a conocer en tantos días? Ah, no, me alcanza para dos días. Perfecto. Vámonos al tercero, vámonos a casa.
0: Yo sin conocer, yo como que estoy frente al agua. En
1: ya.
0: La
1: ¡ay, qué flojera!
0: Para mí ya con eso.
1: ¿Y ya con eso?
0: Yo salgo barato.
1: ¡Qué simple!
0: Yo soy barato, amor. Soy simple, soy... ¡Sí, justo! ¿Qué simple.
1: Pasa? ¡Simple! ¡Simplazo!
0: 1:26, muchachos. ¿Qué te parece si escuchamos otro de los temas que sonó en el Estadio Azteca? ¡Vamos a bailar! Porque lo mexicano lo llevamos en la piel, en la sangre y también en la danza.
1: ¡Viva México, canijos!
0: Los Tucanes de Tijuana.
1: La Xona.

0: 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Es la 1:30.
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0: Oigan, porque la vida también se trata de celebrar. Vamos a celebrar muy bien, pero los grandes, con los grandes patrocinadores que tenemos. Gracias a cada uno de ustedes que hacen posible este programa que se llama Kaboom. Y gracias por pertenecer y ser parte de esta familia que se llama Boom FM. 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
0: Abajo, arriba, dentro, pa' dentro, abajo, arriba. Oye, gracias a todos nuestros grandes patrocinadores que están con nosotros. Gracias, gracias mil, porque ustedes tienen un lugar muy especial en nuestro corazón. Antes de que empecemos, mi querido Israel, antes de que se me vaya, porque ¿sí? Luego se me olvida, ¿verdad? Mente de pollito, ¿verdad?
2: Como normalmente
0: sucrol,
2: pasa.
0: Sucrol, sí, por favor, necesitamos. Déjame comentarte que ya terminó nuestra selección mexicana masculina, pero ¿qué crees?
2: A ver, ¿qué pasó?
0: Seguimos las viejorrononas.
2: Okay.
0: Seguimos nosotras las mujeres, muchachos. Y recuerden que seguimos las mujeres. Todos ahora vamos a apoyar a la selección femenil.
2: Ok.
0: Rumbo a la Copa Mundial Femenina.
2: Perfecto.
0: 2027 en Brasil. Okay. Eso es nada más para que sepan que no ha terminado. Tenemos, somos dos géneros. Ya la masculina lo logró. Siento que lo logró, la verdad. Estoy
2: sí, claro,
0: muy orgullosa.
2: Por supuesto.
0: Estoy muy orgullosa de ellos. Pero seguimos las mujeres, y las mujeres no es por nada, pero andan con todo, andan con todo. Y también lo van a lograr, yo sé. México se enfrentará próximamente a Haití el próximo 28 de noviembre en los cuartos del final del campeonato de la CONCACAF 2026. Y este partido va a definir si conseguimos el pase directo al mundial. Nos vamos contra Haití y pues bueno, ya noviembre pues está a la vuelta de la esquina.
2: Claro.
0: También. Y pues más que nunca vamos a estar unidos todos los mexicanos, porque así como apoyamos a la selección mexicana masculina, vamos a apoyar todos a la selección mexicana femenina.
2: Sí, por
0: femenina.
2: Supuesto. Así que por favor, no vayan a tirar la playera de la selección.
0: Nada.
2: Guárdenla. En noviembre viene otra sorpresa ahí con la selección femenil, para que apoyemos obviamente a México, el tricolor, y por supuesto a las damas que van a representar dignamente esos tres colores.
0: Claro. Oigan, pero antes de guardarla, lávenla por favorcito, porque si se echaron todo el mes completito, yo los vi, no
2: sí,
0: se hagan,
2: oye,
0: se echaron
2: sí.
0: El mes completo, noche, mañana y tarde con su playera de la selección.
2: Sí, sí, sí.
0: Casi se la impregnaron en la piel, diría Luis Miguel.
2: Claro.
0: México en la piel total, pero pues sí, echen una lavadita, muchachos, urge, y ya luego la doblan y la ponen en su lugarcito. ¿Vieron? No sean ustedes cochinitos. Conozco uno que otro.
2: Se sabe.
0: Se sabe.
2: 1:42 PM. Vamos a presentar otro de los temas que nos estaban solicitando también, que también estuvieron sonando mucho
0: okay.
2: en el Estadio Azteca.
0: Ok, vamos, algo que de lo que se coreó
2: claro.
0: Dentro del Estadio Azteca, pero este es más sonidito, esta era más como que para que le echaran enjundia al Estadio Azteca. Esta persona es un DJ muy reconocido, ya llamado David Guetta. Y Sia, se llama Titanium, y le estás escuchando en la sintonía de Boom 101.5, que aquí andamos
2: siempre firmes.
0: Vamos a escuchar esto.

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0: Es la 1:46.
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5: Una de la tarde con 51 minutos. Ya casi nos vamos, muchachos. De los últimos mensajes que nos están llegando por acá, terminación 9622. Ya sé qué canción quiero, La Niña Futbolista de Julieta Venegas, dice por acá. Otro tema también, sonó también en el Azteca. Vamos a investigar rapidísimamente.
6: Te lo quiero puesto que sí sonó bastante, que fue mi mayor anhelo que me pudieron.
5: Sí, ah, sí, es cierto.
6: El cielito lindo.
5: Sí.
6: Por Dios, cielito lindo. El sonidito, mira. Y obviamente, oye, mi amor de Maná. Pero ya, nos quedamos
5: por ahí. Terminación 21-96, dice por acá Israel. Buenas tardes, puedes complacerme con el tema de Otra Oportunidad de Elías Medina. Wow, qué tema, muy una canción. ¿Un muy tema? Padre.
6: Más.
5: ¿Cómo? Más. Oye, sí, es cierto. Qué buen tema me están solicitando.
7: ¡Qué buen temón!
5: Si no estoy mal, creo que con eso vamos a cerrar el programa del día de hoy, muchachos. Gracias por estar con nosotros el día de hoy. Una de la tarde con 52 minutos. Vamos a ir despidiéndonos ya porque ya viene también Boom Sport a través de Boom FM con todo lo relacionado al deporte, lo que estuvo sucediendo y suscitándose este fin de semana en el mundo del fútbol.
6: Pero recuerde que el fútbol sigue, México ya no pasa a cuartos, pero el fútbol sigue, muchachos. Estamos esperando ya los noruegos que nos van a hacer
5: van a tomar
6: la batuta
5: para poder vengarnos.
6: Vamos a vengarnos. Es que están bien grandotes esas noruegas. ¡Au! ¡Au!
5: Oye, sí. ¿Tú crees que van a hacer la jaca? La jaca es el...
6: El baile ese. Bueno, no es baile, es un
5: Una
6: movimiento.
5: Jaca.
6: Bueno, jaca. Sí, por supuesto que lo van a hacer. Hasta nosotros lo hacemos. Míralo. Sí,
5: yo lo hacía...
6: Sí, lo hiciste.
5: Yo lo hice, pero en el equipo de fútbol americano yo estaba.
6: ¿A poco?
5: Sí, era súper emocionante. Y es que es motivante también.
6: No me imagino.
5: Es una forma de motivar al equipo, motivarte personalmente.
6: ¿Cuál es la canción motivación de México? Yo creo que Cielito Lindo.
5: ¿Tú crees?
6: Pues sí, ¿no? O sea, de la que de ley todo mundo coreaba, niños, grandes, adultos. Quiero pensar, ¿o qué hacíamos? ¿Qué acto hacíamos para motivarnos? Y lanzarnos de cualquier cosa alta.
5: Aventarnos a la fuente.
6: Aventarnos a la fuente. O el de quiere volar, quiere
5: también,
6: volar.
5: También, así, sí. ¿Sabes cuál otro también siento yo? El himno nacional mexicano.
6: El himno nacional.
5: Porque,
6: claro.
5: Digo, yo no soy futbolero de corazón, no. Yo no, la verdad, realmente no. Pero estaban cantando o entonando el himno. Y todo el Estadio Azteca entonando y coreando el himno. Se te eriza la piel.
6: Ay, sí.
5: Yo siento que eso
6: aparte
5: también.
6: Aparte, se dice que tenemos el himno más bonito del mundo.
5: Sí, justamente. Porque ayer estaba viendo también el himno de Inglaterra, muy corto.
6: Claro.
5: ¿Verdad?
6: Sí, y saber qué decían.
5: No, obviamente, ¿quién sabe?
6: Entonces, el más bonito es el mexicano. Se claro, tenía que decir siempre. Y se dijo. Vámonos ya a la última canción, ya nos vamos nosotros.
5: Ya nos vamos, Isla. De los últimos mensajes también por acá dice 6141, el sonidito también sonó.
6: Sí, el sonidito.
5: Ajá, uno de los temas que estuvieron ahí reproduciendo en el Azteca para todos los mexicanos, por supuesto. Padre. Y dice, no lo dije por los temas del Estadio Azteca, lo dije por el Mundial Femenil.
6: Ah, claro.
5: Ah, el tema que me pedía de la niña futbolista de Julieta Venegas.
6: Ah, perfecto, excelente. Mira, me parece muy bien. Está bien. Nos excelente. Da chance, lo ponemos.
5: Bueno, señoras y señores, un gusto haber estado con todos y cada uno de ustedes. Realmente, gracias por estar con nosotros en este inicio de semana, en este arranque de la semana. Vamos a disfrutar lo que resta de los partidos de fútbol. Vamos a disfrutar también, por supuesto, de la vida, de los días y sobre todo, tengamos siempre el corazón bien contento, bien enamorado, bien amable.
6: ¿Y saben qué? Que viva México.
5: Que viva México.
6: Que vivan las personas mexicanas, que vivan todos los lugares de México, que vive el corazón de México, que somos todos nosotros. Y nos vamos a sentir bien orgullosos, señores, de ser mexicanos. Y la verdad, somos una chulada de personas, nadie como nosotros. Yo soy Jimena Méndez.
5: Yo soy Israel Castañeda.
6: Cuídense mucho, bendiciones para todos, excelente inicio de semana, Dios me los bendiga. Y nos escuchamos mañana en punto de las 12. Cuídense mucho. Gracias por todo.
5: Esto fue la explosión musical.
6: ¡Cabum!
5: A través de Boom FM. Te dejo con el tema que me están solicitando. ¿Quieres pedir otra oportunidad? ¿Quieres regresar con ese amor?
6: No,
5: ¿quieres
6: no,
5: volver a
6: no,
5: sentir eso?
6: ¡Ya no!
5: Este es el tema especial. Este es el tema adecuado. Él es Elías Medina. Otra oportunidad. Con permiso, buenas tardes.
6: Ya no se lo des, chiquita. Quiérete, sí.

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1: Son las 2:01.
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1: Son las 2:16.
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0: Son las 2 con 33 minutos.
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0: ¿Y cómo estamos? Bueno, mi gente, buenas tardes, las 2:39 PM. Estamos en su programa Boom Sport en este lunes, inicio de semana, 6 de julio. Y con esta gran noticia, que se fue la selección mexicana. ¿Cómo lo ves, compadrito? No me encuentro solo en esta hora de la tarde. Me encuentro con mi compa Mario Cedillo, pero creo que viene un poquito indispuesto.
1: Compadrito, se fue la selección, compadre.
0: No, ¿qué te pasó, compadre? ¿Tomaste todo el día de ayer?
1: No, es de tristeza nada más, compadre. Es tristeza lo que tengo.
0: Es tristeza nada más que se perdió la selección 3-2 el día de ayer.
1: Ayer estaba en la fuente y nadie llegó a abrazarme, compadre.
0: ¿Y eso?
1: No sé a dónde se fueron todos. Íbamos a festejar.
0: Que vamos a festejar, miralo, ay Dios. Imagínate si hubiera ganado, pues, ¿cómo hubiera estado ayer?
1: Todos íbamos a quedar bien, bien, bien, bien buenos todos, añejados.
0: Ay, no. Pues ya estamos aquí en el programa Boom Sport en esta hora de la tarde, compadre. Vamos a activar los números de cabina. Es el 963-311-1947 al WhatsApp. Y llamadas al 963-636-7492. Hagan sus llamadas, manden sus mensajes y vamos a ir comentando lo relacionado al mundial, compadrito.
1: Así es, compadrito. Estoy como el sergeant. Como el sergeant echándole todos los días. Ando bien, Sanders.
0: Anda bien, sergeant.
1: Que se reporte.
0: Hay que se reporte. Compa sargento, en esta hora de la tarde.

0: Y pues llevamos el resumen del día de ayer, este compadrito, en esta hora de la tarde. Pues lamentablemente la selección mexicana cayó ante la selección de Inglaterra. Un 3-2. ¿Cómo lo viste el partido de ayer, compadre?
1: Señoras y señores, muy buenas tardes, muy buenas tardes. Híjole, ¿qué te puedo decir, compadrito? La verdad es que lo sufrimos, gustó, por supuesto que gustó, enamoró a mucha gente que no ve fútbol, a mucha gente que de pronto no es muy fan del fútbol. Ayer la selección nos mantuvo pegados a la pantalla con emociones, gritos.
0: Así es.
1: De todo hubo, compadrito. El partido fue increíble, tal cual se esperaba.
0: Así es.
1: Ojalá solamente el resultado hubiera sido otro, ¿no?
0: Claro, por supuesto. La verdad, esperábamos un marcador diferente, tal vez al revés. Un 3-2 a favor de México. Hubieron errores, como todos, pero sí le echaron mucha gana a la selección mexicana, le echó muchas ganas, batalló hasta el último minuto y...
1: Sí, corrió todas. De hecho, la posesión del balón le favoreció a México. Inglaterra tuvo muy pocas oportunidades, creo que de verdad nada más fueron las del gol, por ahí uno que otro disparo, un cabezazo por ahí que son muy buenos por altura. Pero en realidad quien estuvo presionando, jugando mejor, se vio mejor, fue la selección mexicana.
0: Así es, ahora sí que tuvieron muchas oportunidades. Mira ese cabezazo que hizo Raúl Jiménez.
1: Paradón.
0: Y qué gran atajada del portero, la verdad.
1: Increíble, la verdad es que fue un cabezazo potente. Fue de hecho como de palomita.
0: Ajá.
1: Que se aventó Raúl Jiménez. Y tenía potencia, traía potencia a la pelota. Entonces la verdad es que para llegar a esa pelota el portero de verdad tuvo que haber estudiado muy bien a nuestros jugadores. Y jugadorazo, porque fue el que se llevó el partido el día de ayer, el portero.
0: Así es, por supuesto. Igual las jugadas que hizo Gilberto Mora, Quiñones, Eric Lira, que estuvo imparable.
1: Increíble.
0: De arriba abajo, recuperación de bola, toque, no se dejó, estaba en la defensa, salía, bajaba, subía, igual, entró muy flojo también, si te das cuenta, pues ahí en los comentarios se decían que Montes ya iba para afuera antes.
1: Sí, claro.
0: Y como que empezó a agarrar el ritmo. Pues todos entraron nerviosos también, déjame decirte.
1: Sí, claro.
0: Entonces, eso yo creo que influye un poco.
1: Pues así está, compadre. Pues el encuentro, fíjate que comenzó con un retraso debido a las tormentas eléctricas. Ya se había previsto, se había comentado. De hecho, ¿te acuerdas que habíamos hecho el llamado de que iba a ser a las 12 del día? Pues después lo cambiaron, que a las 6 de la tarde hubo un retraso. A las 7 ya se confirmó que iba a empezar el encuentro por ahí. Luego pues se activó el protocolo de seguridad de la FIFA. Pues finalmente Inglaterra consiguió la victoria y avanzó a los cuartos de final, poniendo fin al camino del combinado mexicano en esta Copa del Mundo. En la Ciudad de México el operativo de seguridad fue reforzado alrededor del estadio y en diversos puntos donde miles de aficionados siguieron el partido en pantallas gigantes. También se registraron cierres viales y restricciones de circulación para garantizar la seguridad de los asistentes. Y en cuanto al clima, las lluvias y la intensa actividad eléctrica fueron protagonistas de la tarde en la capital del país, provocando alertas de protección civil, afectando temporalmente el desarrollo del evento deportivo, pero pues a la final de cuentas se vio un gran partido. No fue parte para que no se llevara a cabo este gran partido, no tuvo mayor relevancia.
0: Así es, así que ayer todo México, todo el país se detuvo por este gran encuentro. Todas las familias apoyando, se reunieron, compraron sus playeras de México, y prácticamente todos apoyando a la selección mexicana.
1: Todo mundo estaba apoyando a la selección mexicana, compadre, y pues teníamos la gran mayoría la fe de que México pudiera, pues después de los dos goles, remontar, ¿no? Con ese penalti de Raúl Jiménez. La verdad es que vinieron otra vez las ilusiones. Como te comentaba, México estaba encima del rival. Y pues la verdad es que no se dio. El tiempo ya no nos ayudó. Creo que hubo una mala planeación por ahí del Vasco, porque apostó por centros al área donde en realidad ellos son más altos, más fuertes. Entonces lo estuvieron intentando, marcaron ese tipo de juego. Y si te diste cuenta, todos los carrileros estaban buscando un cabezazo de Jiménez, un cabezazo de Montes, entró el Chaco,
0: el Memote.
1: Entonces estaban apostándole por un juego aéreo en el que ellos son expertos. O sea, sacaron a Quiñones, cosa que a mí me parece que fue un error, sacar a Quiñones, porque era el único que estaba intentando por los costados, se abría paso en el centro y disparaba. Entonces, era apostarle por otras, por todas las formas de poder entrar a la portería, pero apostaron por el juego aéreo donde ellos son expertos y pues la verdad, nos comió el tiempo.
0: Así es, por supuesto, ahora sí que se vio muy bien el encuentro, pero sí, te digo, hubieron malos cambios, malas decisiones y pues esto es lo que conllevó a la derrota de la selección mexicana. También nos dimos cuenta de que Harry Kane pues no hizo nada, casi no tocó la bola.
1: Mira, inclusive fíjate que estaba viendo un reportaje que al finalizar el partido entrevistaron a Harry Kane, no podía hablar, la voz estaba mal, estaba muy cansado, muy agotado. Sabíamos que la altura le iba a pegar,
0: así es,
1: pero le pegó en serio a Harry Kane. No podía hablar en la entrevista que le estaban haciendo. Y por ahí se suscitó también que un jugador de Inglaterra se fracturó el brazo al regresar de la valla esa que hay.
0: Ajá.
1: Entonces se cayó, tropezó, metió la mano y se fracturó. Entonces ya dio baja de la selección, sí, tal cual.
0: Igual la expulsión.
1: Sí, claro. Y ahorita fíjate que están comentando, están mandando escritos a la FIFA porque a Estados Unidos sí le checaron la jugada, según Infantino, checaron la jugada y la roja que le sacaron al jugador de Estados Unidos no va a proceder. O sea, va a poder jugar el partido de hoy.
0: Ajá.
1: Este jugador estadounidense. Por ahí se decía que había una llamada de Trump para que pudiera jugar. Sí.
0: Tenemos mensajes, dice, sacaron a Quiñones después de que sacaran a su marcador, hubieran tenido más oportunidades ya que no tenía quien les marcara.
1: Sí, es lo que te digo, o sea, la final creo que no fue muy muy bueno ese cambio. Todos sabíamos que pues, se tenía que ganar, así fuera por un gol o fuera por muchos. O sea, tenías que meter toda la carne al asador. No importaba si perdías por un gol o por 10.
0: Y aguantarlo.
1: Siempre lo he dicho, teníamos que ir al frente. Pero pues lógicamente vas a sacar a alguien defensivo para meter a alguien ofensivo. O sea, claro, ya no te importa tanto la defensa, porque lo que estás buscando es empatar el partido.
0: El gol, sí.
1: Entonces, no puedes sacar a un delantero por otro delantero. O sea, la verdad es que fue algo que no se explicó. Y más que Quiñones, pues era el que estaba buscando en realidad el gol, el que tuvo gol.
0: Ajá.
1: Entonces, pues era alguien peligroso como para sacarlo. No se veía agotado,
0: claro.
1: No tuvo ninguna lesión o que él haya pedido su cambio. Pues la verdad es que por ahí no entendemos qué pasó. Pero bueno, se hizo lo que se pudo, ¿no?
0: Así es.
2: Buenas tardes, mi manito. Buenas tardes, mi ocho.
1: Por ahí se suscitó también.
2: No, fue un partidazo de la selección, pero sí, como dicen, apostó mal el Vasco.
1: Inglaterra se
2: es que por arriba era difícil ganarles a los de Inglaterra. Era tocar abajo y esperar un rechace. Entonces, como lo esperó Julián Quiñones. Ahí fue el error, sacar a Julián Quiñones.
0: Pues vámonos a un corte y regresamos las 2 de la tarde con 50 minutos, compadrito. Regresamos con más información. Todavía vamos a platicar el partido de ayer también de Brasil, que quedó fuera.
1: Sí, también vamos a...
0: Quedó fuera Brasil, se lo llevó Noruega, un marcador de 2-1. Erling Haaland.
1: Erling Haaland, un jugadorazo, compadre, jugadorazo. Fíjate que no tocó mucho la pelota. Pero las dos qué goles que tuvo. Y regresamos con el resumen.
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3: Son las 2 con 51 minutos. 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
2: Son las 3 con un minuto.
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0: Y estamos de regreso a las 3 de la tarde con 5 minutos. Tenemos más mensajes en esta hora de la tarde. Aquí la terminación 2540 dice: luego de que movieron a Gilberto Mora y perdió dinámica para seguir buscando opciones de pase a portería.
1: Sí, fíjate que sí. Tiene toda la razón. La verdad, Gilito Mora no se vio como en otros partidos, esa es la realidad. Hubieron jugadores muy altos, muy fuertes que le tocó enfrentar, y esta vez yo creo que sí fue muy analizado sus recorridos, aunque tuvo dinamismo con el balón ahí en la cancha, pues sí no se vio tan contundente como en otros partidos, pero te digo, me imagino que lo estudiaron muy bien.
0: Así es, tenemos la terminación 40-65, quedó fuera Portugal. Así es, en este momento estamos aquí, nosotros estábamos viendo en el corte, el minuto 90 con segundos, metieron el gol el equipo español para clasificar a los cuartos de final.
1: Sí, España consiguió su pase a los cuartos de final tras disponerse 1-0 a Portugal en un intenso derbi ibérico disputado en el estadio de Dallas. El encuentro fue muy equilibrado y se decidió por un solo gol en la segunda mitad. Durante los primeros 45 minutos, España tuvo mayor control del balón, generó ocasiones más claras, estuvieron cerca de abrir el marcador, mientras que Lamine Yamal exigieron varias intervenciones del portero Diogo Costa. Portugal respondió con llegadas de Cristiano Ronaldo y un disparo de Nuno Mendes que terminó estrellándose en el travesaño. Ya en la segunda parte, España mantuvo la iniciativa y encontró el gol que definió la eliminatoria. A partir de ese momento, el conjunto dirigido por Luis de la Fuente administró la ventaja con una defensa sólida y una destacada actuación del guardameta, que volvió a mantener su portería en ceros. Portugal intentó reaccionar los minutos finales con Cristiano Ronaldo, Bruno Fernández y los jugadores de ataque que ingresaron desde el banquillo, pero no logró superar el orden defensivo español. Con este resultado, España avanzó a los cuartos de final y confirmó su condición de una de las selecciones más sólidas del torneo.
0: Así es, así es. La verdad, yo estaba viendo el primer tiempo, donde Lamine Yamal se aventó un gran tiro y el portero Diogo, la verdad, qué atajadona. Se aventó dos atajadas en esa jugada.
1: Sí, sí, sí. Y es el adiós de Cristiano Ronaldo para la selección portuguesa. Una leyenda, prácticamente 6 mundiales jugados. En los 6 anotó. Entonces es una leyenda. Igual que el día de ayer, Memo Ochoa se despide también de las canchas, prácticamente de la selección. Leyenda estos dos señorones que tuvieron... tuvieron ahí sus encuentros en 6 mundiales.
0: Así es, ya cada vez menos, se van quedando menos, igual de todos los que Neymar, que también es...
1: Neymar quedó fuera, Luka Modric también fueron sus últimos bailes, el portero alemán,
0: Neuer,
1: también por ahí ya es su último mundial. Entonces, pues la verdad es que se nos va una época, se nos va... una generación de futbolistas.
0: Pero viene una generación nueva.
1: Y que por supuesto vienen más jugadores, Kylian Mbappé, Yamil Yamal, en el caso de Morita.
0: Mora.
1: Van a ser jugadores que prácticamente les quedan más mundiales para poder desprender más.
0: Vinicius Junior. Ajá. Erling Haaland.
1: Sí, sí, sí.
0: Hay una generación nueva ahorita que la está rompiendo, la verdad.
1: Compadrito, quiero mandar un saludo a mi sobrina que nos está escuchando, no fue por ahí a la escuela, entonces nos está escuchando, compadre.
0: Zairi.
1: A Zairi, por ahí que nos está escuchando. Saludotes ahí, mi mamá, que estuvieron ayer brincando, bien puesta la playera, brincando, gritando con emociones, asando la carne y lleno de preocupación, de alegría.
0: Así es.
1: Y bueno, pues al final no se dio el resultado, ¿verdad?
0: Así
1: saludotes
0: es.
1: Por ahí.
0: Saluditos ahí en esta hora de la tarde. Igual dar el resultado del encuentro de ayer entre Brasil y Noruega. La verdad fue la derrota de Brasil, 2-1. Muy buenos goles de Erling Haaland, la verdad. Qué precisión tiene para dar esos tiros y con qué calma lo baja. Se acomoda, le pega...
1: ¿Viste que no festejó tanto? No es como que... Sino que él solito dice, bueno, soy muy bueno, y me cayó el gol y era lo que esperaba, ¿no?
0: Así es. Un penalti en contra de... para Brasil, donde al minuto 70 entra de cambio Neymar Jr. y él es el que cobra el penalti. Y lo anotó y todavía se burló del portero de que le dijo que le iba a meter el gol.
1: Sí, sí, sí, le dijo que dónde quería que se la pusiera, ¿no?
0: Así es.
1: Noruega protagonizó una de las mayores sorpresas del Mundial 2026 al eliminar a Brasil con una victoria por 2-1 y clasificarse por primera vez a los cuartos de final. Brasil dominó buena parte del encuentro y tuvo una oportunidad inmejorable para adelantarse, pero Bruno falló un penal detenido por el arquero, que fue una de las grandes figuras del partido con varias atajadas decisivas. En la segunda mitad, cuando parecía que el partido se encaminaba al tiempo extra, apareció Erling Haaland. El delantero abrió el marcador al minuto 79 con un cabezazo tras un centro de Andreas y al minuto 90 sentenció el encuentro con un potente disparo desde fuera del área. Brasil reaccionó demasiado tarde en el tiempo de compensación. Como bien decías, Neymar descontó de penal 2-1 definitivo, pero ya no hubo tiempo para buscar el empate. La eliminación significó un duro golpe para el equipo dirigido por Carlo Ancelotti, mientras que Noruega celebró una clasificación histórica. Y ahí te lo dejo, compadre, porque Noruega se va a encontrar contra Inglaterra.
0: Así es, compadrito.
1: Confirmado, va Noruega contra Inglaterra y voy a festejar mucho los goles de Erling Haaland.
2: También falta la generación de Sorondongo que no sabe jugar, pero ay, ya se la lucha, ya ve que es medio atarantado.
0: Y pues ya se están completando los cuartos de final, compadre, en este mundial. Ya tenemos los primeros encuentros, que es Francia contra Marruecos. Ya tenemos también ahorita, que se completó el día de ayer, es Noruega con Inglaterra. Sí. Ya tenemos al otro equipo que ya está en cuartos, que es España, que acaba de dejar fuera Portugal. Estamos en el encuentro de más tarde de Estados Unidos contra Bélgica. Vamos a ver cómo le va a Estados Unidos, porque imagínate, si pierde, ya con esto quedaría fuera las sedes mundialistas. Los equipos sedes ya quedarían fuera. Y pues esperar el día de mañana el partido de Argentina contra Irán. No, Egipto.
1: Sí.
0: Egipto, perdón. Argentina, Egipto y Colombia.
1: Sí, sí, sí.
0: Contra Suiza. Ya, esperar esos
1: ya encuentros. Ya son los últimos encuentros para...
0: Ya para los cuartos.
1: Para que salga la calendarización de los cuartos de final. Partidazos que se vienen, la verdad, partidazos. Y el único que queda todavía como sede mundialista, pues es Estados Unidos, que así el día es. De hoy, pues veremos la participación.
0: ¿Tú cómo ves que va a quedar el encuentro de entre Francia y Marruecos?
1: Partidazo, pero creo que yo veo muy favorito a Francia. Kylian Mbappé está haciendo las cosas bien. Y por ahí creo que vamos a ver goles de él. Entonces, sí creo que Francia va a pasar.
0: Ok, aquí nos tenemos los mensajes de la terminación 25-40. Dice: se imagina Noruega contra Argentina y muy probablemente sea la final Francia contra Noruega.
1: Sí, fíjate que se están manejando muchos dimes y diretes por ahí. ¿Quiénes van a ser los equipos que van a llegar a la final? Claramente se ve Francia, España, Noruega, equipos que están sobresaliendo. Argentina, pues qué te puedo decir, Messi está brillando a esta edad que tiene. Entonces, la verdad, por ahí se van a ver estos equipos en la final.
0: Así es. Ahora sí que estarían muy buenos esos encuentros, la verdad. Muy, muy, muy buenos. Ahora sí que vamos a esperar los partidos de mañana para definir ya bien los cuartos de final. Y ahora sí, a darle con todo, porque ya está a punto de terminar este mundial.
1: Fíjate, compadrito, que ya está confirmado. Estuvieron en las redes sociales y en muchos noticieros. Rafael Márquez es el nuevo director técnico de la selección mexicana y será el encargado de liderar el proceso rumbo al Mundial 2030. Una nueva etapa comienza para México. Seguramente veremos una selección con más jóvenes, nuevas oportunidades y una idea renovada después de tanto dolor. También se vale volver a ilusionarse. Rafa conoce lo que significa vestir esta camiseta, sabe lo que pesa representar a todo un país y ahora tendrá la misión de construir una generación que nos vuelva a hacer creer. Pues apoyo total al Kaiser, ya le dejaron prácticamente armado una base, un cuadro base. Faltaría incluir algunos jugadores que en esta nueva etapa se van a ver, muchos jóvenes, por supuesto.
3: Sí, completar bien más que nada la alineación. Y ahorita ya tiene base, como dices, ya tiene la base que dejó Aguirre. Y pues ya nada más es ir moviendo piececitas y para hacer una...
1: Ojalá el proceso...
3: Un cuadro titular.
1: Ojalá ya. El proceso de los 4 años se lo dejen a Rafa Márquez, porque acuérdate que con el primer partido que vaya a perder, ya todos van a querer sacar al entrenador.
3: Así es.
1: Y cortan el proceso. Ese es el problema, que hay que darle la confianza a Rafa Márquez, ahorita que ya conoce todos los jugadores, que ya conoce la base, por así decirlo, que ya quedó armada, conoce lo que es ponerse esa camiseta y cuánto pesa, pues me imagino que le dan toda la confianza al Kaiser, pero ojalá de verdad le den todo el proceso de los 4 años.
3: Así es, ahora sí que pues esperemos que le vaya bien a Rafa Márquez, ahorita como director técnico. ¿El Vasco Aguirre se retira del fútbol ya como director técnico?
1: Sí, fíjate que fue una noticia que impactó. Pensamos que iba a regresar a Arabia Saudita, me imagino que algún equipo lo va a pretender, me imagino, porque hizo muy buen papel, pero pues bueno, ya es decisión de él retirarse, ¿no?
3: Claro, pero también si le llega tal vez una buena oferta, podría...
1: Sí, claro, si te llegan al precio.
3: Pues sí. Ahí decían que no sé en cuántos países ha vivido con su esposa.
1: Sí.
3: No sé si en más de 8 países, por los trabajos que ha tenido.
1: Sí, por los equipos en los que ha estado, pues lógicamente se ha movido de país. Así y es. Bueno, le tocó esta sede mundialista. La verdad es que se va con muy buen sabor de boca. Yo creo que por eso también decide retirarse, porque pues hizo un papel extraordinario. Ojalá hubiéramos podido verlo más adelante, pero bueno.
3: Y su historia. Y su historia con esta selección. Pues vámonos a un corte y regresamos a través de la frecuencia 101.5 Boom FM. Regresamos, compadre.
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6: ¿Qué tal? Somos amigos de la banda Renovación de Culiacán, Sinaloa. Y en esta ocasión enviamos de los temas instrumentales, porque ustedes lo pidieron, se lo enviamos con muchísimo gusto. ¡Márcale!

0: Son las 3 con 21 minutos.
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0: Son las 3:28.
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0: Estamos de regreso a las 3 de la tarde con 34 minutos, compadre, en esta, en este lunes 6 de julio.
1: Al momento, compadrito, al momento se acaba de anunciar que Santi Jiménez sufrió un esguince de segundo grado, lo va a dejar fuera de las canchas y pues está también en este dilema. Fíjate que su equipo ya no lo convocó, ya no lo llamó. Entonces creo que Santi probablemente se va del Milan.
0: Ah, ok, ya no lo llamaron.
1: Ya no lo llamaron. Aparte, pues acaba de sufrir esta lesión del esguince, que entró muy pocos minutos ayer y nada más entró a doblarse el pie.
0: La terminación 61-41 dice... ¿Qué le falta a México? Es dar un salto de calidad, tener a un Haaland, Kane, un Messi, un Ronaldo, simplemente un Hugo Sánchez. Y tener una idea clara de cómo trabajar, no solo de la selección, sino desde más adentro, trabajarla desde el fútbol mexicano con cada equipo, para que México por fin pueda tener jugadores de élite como en las grandes ligas. Pues sí, también tienes razón, pero estamos hablando pues de...
1: Sí, yo creo que lo que te decía, compadrito, que le den todo el proceso y la confianza al Kaiser. Ahí se anunció después del partido que Rafa Márquez sería el nuevo entrenador de la selección mexicana y ojalá el proceso pues le pueda ayudar, que vengan partidos buenos y que la gente se pueda mostrar por ahí.
0: Así es, lo único que le faltó ganar a una gran leyenda de jugador fue ser campeón del mundo, Cristiano Ronaldo, otra vez en la orilla.
1: Sí, fíjate que se despide Cristiano Ronaldo. Pues esta imagen nos dolerá toda la vida. Tras el silbatazo final, la eliminación de Portugal ante España, Cristiano Ronaldo simplemente no pudo contenerse. Intentó aplaudir, intentó sonreír y realmente intentó no llorar, pero la emoción lo superó. Cristiano Ronaldo simplemente no pudo contener las lágrimas después de entender que hoy se termina para siempre su viaje mundialista. Es la tristeza de saber que no podrá cumplir el único sueño que le faltaba por lograr. Es la decepción de asimilar que no logrará la gloria eterna en el torneo más grande que existe. Y es la emoción de comprender que se retira sin ser campeón del mundo. Si realmente te gusta el fútbol, es imposible no conmoverse viendo esta secuencia. Duele ver hacia el mejor goleador de todos los tiempos. Duele ver a un ídolo que no volverá a repetirse. Duele ver a Cristiano Ronaldo en el final de su carrera. Es un adiós a una leyenda. La historia de Cristiano Ronaldo en la Copa del Mundo llegó a su fin, amigos. El bicho nunca se rindió, luchó y lo dejó todo hasta el final. Pero el destino fue caprichoso y le negó el único trofeo que le faltaría ahí en su vitrina. Digna de los mejores resultados, de los mejores futbolistas de todos los tiempos. Fueron 11 goles y 2 asistencias en 26 partidos. Pero el legado de CR7 va mucho más allá de los números. Como aficionados de fútbol, solo queda agradecerle todo lo que ha hecho por este deporte, porque pocos jugadores han dejado una huella tan grande como la de Cristiano Ronaldo.
0: Así es, compadrito, así es. La verdad, se va esta gran leyenda, Cristiano Ronaldo, jugando 6 mundiales, anotado, como dijiste hace rato, anotaciones en todos los partidos.
1: ¿En todos los mundiales?
0: En todos los mundiales.
1: En todos los mundiales. Se nos va el comandante, señores, se nos va CR7, deja un legado bastante, bastante difícil de superar, jugadorazo, yo creo que todo mundo alguna vez gritamos el Siu, y va a ser recordado por muchos, muchos, muchos años este grito, ¿no?
0: Así es, compadrito, la verdad. Tenemos más información.
1: Fíjate que varias celebridades por ahí subieron sus comentarios después de la derrota de México. Fíjate que dice Checo Pérez, es un orgullo como mexicano ver cómo otros países se expresan de México. Teníamos muchísimos años sin estar todos unidos, sin chairos, sin fifi, sin nada de estas tonterías que nos separan. Pues es una tristeza quedar fuera, pero admite que es un orgullo ver que el país está unido.
0: Sí, por supuesto, claro.
1: También por ahí, Fátima Boch subió un mensaje. Mi queridísima Fátima Boch, Miss Universo, que pues es mexicana también, por ahí subió el mensaje en el que decía que era... pues una sorpresa. Ella pensó que la selección iba a avanzar más todavía, y le mandó sus unas palabras de aliento a la selección y que ojalá en el próximo mundial pues lleguemos todavía más lejos, ¿no?
0: Así es, compadrito, ahora sí que sí, vamos a llegar más lejos, ahorita vamos a consolidar una selección.
1: Hay mucho que rescatar, fíjate, mira, el desenlace no fue el que soñábamos, esa es la verdad, ni el que nos hubiera gustado, pero hay muchísimo que rescatar de esta selección. Johan Vázquez, por ejemplo, dejó claro que está más que preparado para liderar la saga de un equipo importante. Su crecimiento en la Serie A ha sido enorme y ahora pues va a dar el siguiente paso. Eric Lira demostró su calidad ante el mundo entero y probó que le puede jugar de tú a tú a quien sea. Habrá una guerra de ofertas este verano para su fichaje. Gilberto Mora confirmó que tiene un presente y futuro brillante. Es la mayor promesa del fútbol mexicano y cualquiera que lo haya visto jugar entendió la razón. El Piojo Alvarado nos regaló el mayor arco de redención que se ha visto en la selección nacional. Llegó siendo uno de los futbolistas más criticados y se va como una de las grandes figuras.
0: Así es, así es. Ahora sí que muchos jugadores, muy buenos, ¿eh? La nueva saga mexicana. Que pues la va a romper, te digo. La va a romper. Y ahorita le queda la tarea a Rafa Márquez.
1: Sí, le queda la tarea a Rafa Márquez. Pero bueno, te digo, estos jugadores prácticamente los vamos a estar viendo durante todo este proceso. Creo que son la base. Se solidificaron como una base. El Tala por ahí pues va a estar como primer portero. Yo creo que hizo un papel extraordinario el Tala. Entonces, por ahí Malagón, no sé qué vaya a pasar porque
0: no sabemos
1: pues viene de la lesión. También pues es un gran portero, pero bueno, va a tener estos 4 años para demostrar si se quiere quedar con la portería, ¿no?
0: Así es, por supuesto. Y pues ahora vamos a esperar el partido de más tarde, el de Estados Unidos contra
1: Bélgica.
0: Contra Bélgica, a ver quién es el que pasa a los cuartos de final. Y ya mañana pues esperar el partido de Argentina contra Egipto y Colombia contra Suiza. Y ya para confirmar ya bien los cuartos, de los cuartos de final, y ya de ahí adelante pues a semifinales. Porque ya viene de cuartos, semifinales y ya.
1: Y finales.
0: Final. Ya terminamos este mundial. La gran espera de los 4 años ya está por concluir.
1: Sí, compadrito. Fíjate que de los futbolistas que jugaron su último mundial, te puedo decir: mira, Cristiano Ronaldo de Portugal con 41 años. Luka Modric de Croacia, 40 años. Robert Lewandowski de Polonia, 37 años. Anthony Griezmann de Francia, 35 años. Neymar Jr. de Brasil, 34 años. James Rodríguez, que todavía sigue en la contienda, de Colombia con 39 años. Keylor Navas de Costa Rica, 39 años. Memo Ochoa, 40 años. Y por ahí también Lionel Messi de Argentina con 38 años, que serían ya prácticamente su último mundial. Se hablaba de Luis Suárez también, pero no fue convocado a su selección. Pero pues prácticamente ya no lo vamos a ver en un mundial más.
0: Ya no se verá.
1: Ya no se verán.
0: Ya se terminó igual tras la trágica derrota de Uruguay y con el conflicto que se tienen. Entonces,
1: pues sí, por ahí no sé qué vaya a pasar con esta selección. Me imagino que van a cambiar al entrenador, van a apostar por una nueva cara ahí y pues tratar de que la selección uruguaya vuelva a retomar el camino y su nivel que ha demostrado que tiene nivel.
0: Claro que sí, por supuesto, y ya como dijimos y se ha dicho, este es el mundial de las sorpresas y ve, ya nos sorprendieron, ya nos dejaron fuera, íbamos muy bien, pero pues a seguirle para adelante y ahorita vamos a... ¿Cuál es tu gallo? Entonces, Francia.
1: Francia, compadre, creo que Francia, por ahí nos va a dar la sorpresa Noruega, pero creo que Francia es bastante, bastante favorita para verla en la final, compadre.
0: Claro, por supuesto, pues sí, muy bueno, posiblemente sea un Francia-Noruega.
1: Posiblemente, sí.
0: Esa es la expectativa que todos tienen, un Francia-Noruega. Créeme que estaría muy padre.
1: Argentina no lo podemos descartar, no podemos descartar España, pero por ahí está haciendo muy bien las cosas.
0: Sí.
1: Sí, claro, por supuesto. Habría que ver estos partidos que siguen. Colombia no, la verdad es que Colombia no la veo en la final, pero sí lo veo fuerte, me veo disputando tal vez cuartos de final. todavía. Por ahí yo creo que el camino ya se le va a empezar a complicar un poquito. Pero bueno, pues son prácticamente pues las selecciones que pueden dar la sorpresa, ¿no?
0: Así es.
1: Comparito, pues hablando de que al ratito tenemos el partido de Estados Unidos, te voy a dar una relatoría acerca de ellos. ¿Sí? Fíjate que el fútbol nunca fue suyo, o eso creíamos, porque mientras el mundo discutía quién dominaba el juego, Estados Unidos estaba aprendiendo en silencio, observando, invirtiendo, construyendo, porque este no es un país que dependa de tradiciones, es un país que las toma, las transforma y las convierte en espectáculo. Desde Nueva York hasta Los Ángeles, todo funcionaba bajo la misma lógica. Si algo tiene potencial, se expande y el fútbol lo tiene. Durante años no fue su prioridad, no era su deporte, no era su lenguaje, pero eso ha ido cambiando gracias a la infraestructura, a una liga más estable y a una generación formada en entornos de alto nivel. También cambió por demografía. Es una potencia migratoria con comunidades latinoamericanas, europeas, africanas y asiáticas que llevaron consigo su cultura futbolera ya consolidada. El soccer, como ellos le llaman, no llegó de cero. Por eso cuando aparecen en la cancha no entra solo un equipo, entra un proyecto con talento joven, con jugadores desarrollados en la élite, con mentalidad competitiva y con hombres ya consolidados a nivel europeo, como el de Pulisic. Y entonces todo comienza a tomar forma, porque para construir algo Estados Unidos solo necesita tiempo y recursos, y ambas cosas las tiene. El 2026 no es solo un mundial, es un escenario, es su vitrina, su oportunidad de decirle al mundo: ya entendimos el juego. Y cuando Estados Unidos entiende algo, no lo juega, sencillamente lo domina, compadre.
0: Así de fácil.
1: Se fue construyendo de la nada, no era su deporte como tal. Acuérdate que por allá el fútbol americano,
0: el básquetbol,
1: el béisbol, son sus fuertes.
0: Así es.
1: En lo conjunto, en lo individual, pues hemos visto atletas.
0: Natación,
1: De manera particular, la que solamente un deportista destaca. Ellos tienen corredores de 100 metros, de 4x100. Tienen por ahí lo que tú decías, gimnastas. Pero el fútbol siempre fue un deporte que no lo consideramos, o que no lo veíamos con los estadounidenses. Claro. Pero empiezan a invertir en su liga, empiezan a traer a extranjeros, a exportar jugadores, y la verdad es que esta selección de Estados Unidos, muy bien consolidada, con jóvenes, están haciendo las cosas bien. Son sedes, entonces pues por ahí creo que le va a sufrir Bélgica.
0: Así es, compadrito, ahora sí que esperamos a rato el ver el partido y ver cómo nos va. Pues ya nos vamos a despedir, compadrito, en esta hora de la tarde.
1: Nos despedimos, ya. Compadrito, mañana traemos más noticias todavía, a ver cómo le va a Estados Unidos.
0: Así es.
1: A ver cómo cierran el día de hoy, ¿no?
0: Así como cierran, y vamos a esperar ya los encuentros que vienen de cuartos de final. Nos vemos el día de mañana, compadrito, ya son las 3 de la tarde con 48 minutos. Nos despedimos.
1: Buena tarde para todos y nos vemos el día de mañana.
0: Nos vemos hasta mañana.
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0: 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Son las 3 con 58 minutos.
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1: Son las 4:03.

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1: Son las 4 con 20 minutos.
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0: Son las 4:34.
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0: 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Son las 4:49.
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1: Ya son las 5 con un minuto.
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1: Ya son las 5 con 20 minutos.
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0: ya son las 5:34.
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0: 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Ya son las 5:47.
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1: Son las 6:01.
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